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1: 20 horas, 4 minutos.
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0: 20:27.
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0: La hora en Conexión Radio.
1: Veintiuna horas, tres minutos.
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1: 21 horas, 28 minutos.
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0: Esta es la hora en Conexión Radio.
1: 22 horas, un minuto.
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0: Esta es la hora en Conexión Radio.
1: 22 horas, 28 minutos.
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1: Esta es la hora en Conexión Radio.
0: 23 horas, 1 minuto.
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1: Veintitrés horas, 30 minutos.
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0: Cero horas, 9 minutos. 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
1: Es la 1:03. 99.5 en Caimanes y el Valle del Pupío. 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

Son las 2:03. 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
1: Son las 2:30 minutos.
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1: Son las 3:02. 88.1 FM en Los Vilos y el litoral del Choapa. 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

0: Son las 3:35 minutos.
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0: Son las 4:02. 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
1: Son las 4:45 minutos.
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1: Son las 5:01. 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
1: Son las 5:47 minutos.
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1: Son las 6:50 minutos.
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0: Son las 7:22 minutos.
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0: Son las 7:43 minutos.
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1: Son las 8, 2 minutos.
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0: 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Son las 8:03.
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0: Son las 8:22 minutos.
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1: Son las 8:26 minutos.
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0: Son las 8:43 minutos.
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1: Son las 9:03. 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
1: 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Son las 9:04.
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1: Son las 9:23 minutos.
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1: Son las 9:33 minutos.
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0: Son las 9:53 minutos.
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1: Son las 10, 2 minutos. 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

0: Son las 10:27 minutos.
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1: Son las 11:04. 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

0: Son las 11:26.
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0: 11 de la mañana con 49 minutos. Vamos a dejar ahí mientras tanto a Journey con Open Arms, que por lo demás vienen un poquito más tarde, sí. Sí, todavía no tenían que salir, pero bueno, salieron de igual manera. Bueno, muy buenos días, estamos conectados acá en Conexión Radio, estamos en esta nueva jornada, ya jornada de día jueves. Jueves 6 de agosto de este año 2026. Muchísimas gracias, por supuesto, a quienes están con nosotros a través de nuestras señales. Hoy estamos en directo a través del 99.5 en Caimanes, el Valle del Pupío y la zona interior de nuestra comuna de Los Vilos. Y estamos también presentes con nuestra señal online en www.conexionradio.cl. Justamente allí se encuentra nuestra señal online. Quiero comentarles que lamentablemente no estamos al aire a través de nuestra frecuencia principal, que es el 88.1, justamente acá en Los Vilos y en toda la costa de nuestra provincia. Lamentablemente, desde ayer en la tarde estamos con una dificultad técnica, estamos con un problema eléctrico en nuestra antena, por decirlo así. Claro, para que ahí usted, claro, no se enrede y le quede claro de inmediato. Estamos con ahí problemas de energía eléctrica en nuestra antena del 88.1. Por ende, estamos sin transmisión desde la tarde del día de ayer. Yo lo he comentado también que el lugar donde se encuentra nuestra antena transmisora, que es acá frente a nuestra ciudad de Los Vilos, lamentablemente está muy complicado en cuanto al camino. Por eso que entendíamos perfectamente lo que pasaba ahí con el camino de, por ejemplo, al vertedero, porque claro, sabemos acá cómo se echan a perder algunos caminos justamente con la lluvia. Y lamentablemente el camino que llega ahí a nuestra antena transmisora está en muy malas condiciones, derechamente está ahí intransitable, al menos de manera vehicular. Hemos subido en semanas anteriores, pero lo hemos hecho caminando. Y lamentablemente, claro, estamos con dificultades para poder atender quizás más rápido esta situación. Así que esperemos que durante esta jornada ya pueda retornar la energía eléctrica ahí a nuestra señal 88.1, pero sabemos que mucha gente acá también en Los Vilos nos escucha a través de internet, sobre todo ahí en oficinas, qué sé yo, amigos y amigas que a lo mejor no tienen radio por ahí, y por supuesto que en el 99.5, ahí en la zona interior de nuestra comuna, estamos pero perfectamente transmitiendo, así que de igual manera estamos acá, por supuesto, para el resto de las señales, excepto para el 88.1, que reitero, espero ya durante esta jornada ahí se solucione esta situación eléctrica. Bueno, 11 de la mañana con 52 minutos. Hoy vamos a tener un programa habitual de, o lo que nos va quedando de tiempo, un programa habitual de día jueves con las informaciones nacionales, informaciones regionales y locales. La compañía musical, por supuesto, y los saludos de ustedes en nuestras redes sociales. Y además, como día jueves, vamos a estar a las 12:30 horas con las novedades del Bodegón Cultural de Los Vilos. Ahí vamos a estar con una entrevistada, porque usted sabe que hay una muy interesante exposición en el Bodegón Cultural. Está de verdad muy, muy linda la exposición. Y la invitación es también a participar de las actividades asociadas justamente a lo que es también precisamente esta exposición. Y se va a estar realizando un taller, así que vamos a estar hablando sobre eso a las 12:30. Vamos a estar con una artista ahí que vamos a estar, me parece que nos visita el día de hoy, ¿no? Me parece que sí. A ver, sí, me parece que nos va a visitar acá en la radio. Así que ahí vamos a estar justamente con ella conversando a eso de las 12:30. Ah, no, perdón. Es Vía telefónica, sí, vamos a estar tomando contacto con ella vía telefónica, así que ahí vamos a estar conversando con ella a las 12:30 para justamente invitar a que puedan participar también de esta instancia, así que ahí vamos a estar con toda esa información y comentándoles también, por supuesto, ahí todo lo que ha estado pasando con respecto al Bodegón Cultural de Los Vilos. Así que eso, pues, eso para esta presente jornada en donde estaremos a medias, por decirlo así, como radio, pero de igual manera junto a ustedes a través de internet y a través de nuestra señal en Caimanes, el Valle del Pupillo. Oiga, hoy hay una muy importante actividad en Caimanes a propósito durante esta tarde, por lo que al menos nos informaban ahí a las 17 horas, se va a estar, se ha citado justamente una reunión para entregar la información con respecto a las muestras de agua que fueron tomadas en el estero Pupío, esto tras esta situación bastante grave y bastante lamentable que ocurrió en el sector del Tranque El Mauro, donde estas piscinas de drenes, debido a unas fallas en las bombas, lamentablemente escurrió el contenido de estas piscinas hacia el estero Pupío. Eso ha generado una situación bastante compleja, por supuesto, de confianza, sobre todo en Caimanes, con el tema del agua potable y, por supuesto, una nueva situación que enfrenta a la comunidad de Caimanes con también, por supuesto, Minera Los Pelambres. Así que esta reunión se va a estar realizando durante esta tarde, a eso de las 17 horas, ahí en la sede del APR de Caimanes, en el Servicio Sanitario Rural de Caimanes. Se espera, yo no sé la verdad, yo la verdad es que cada vez desconfío más de la presencia de autoridades regionales en nuestra zona, pero se espera la presencia del delegado presidencial regional Víctor Pino. La verdad es que, no sé, tengo pero contadas casi con dos dedos y medio las veces que ha venido el delegado acá a nuestra zona. Así que, no sé, lo dudo, la verdad. Si está, excelente, mejor todavía. Pero la verdad lo dudo. Bueno, también se menciona que estaría presente la Seremi de Salud, Karen Irribarra. Estaría también presente el Seremi de Educación, Marcelo Salvo, Meneses. No sé para qué, pero estaría ahí presente. Me imagino que es porque también muchos establecimientos ahí han tenido problemas para funcionar. Y, por supuesto, representantes de la empresa, de Minera Los Pelambres. Esta invitación también se ha hecho en nombre del alcalde de Los Vilos. Por ende, también me imagino que estará presente. Fue muy cuestionado el alcalde en la primera reunión que se hizo porque no estuvo presente. Estuvo presente el administrador municipal, don Luis Enríquez. No estuvo presente ese día el alcalde porque justamente ese día llegó de visita, en medio de toda la situación de emergencia por las lluvias, el gobernador regional, Cristóbal Juliá. Así que ahí justamente el alcalde en esa oportunidad decidió reunirse con el gobernador regional y enviar justamente a Caimanes en esa situación al administrador municipal. Insisto, eso fue algo que fue bastante cuestionado en esa jornada por parte de la comunidad que se encontraba en ese lugar, ya que sienten habitualmente un desamparo, una ausencia de las autoridades locales. Que solamente llegan para ciertas situaciones, nomás acusaban, y que, claro, en esta oportunidad de esa situación tan, tan grave para la comunidad de Caimanes, claro, no estaba presente el alcalde. Así que, bueno, me imagino que hoy va a estar, sobre todo si la invitación se hace a nombre de él. Así que una muy importante actividad que se va a realizar durante esta tarde en Caimanes. Por supuesto que vamos a estar ahí también atentos a toda la información que se va a entregar en esa reunión, y esperemos que, por supuesto, todo lo que se informe sea por el bien también de la comunidad y sobre todo por la confianza de la comunidad de Caimanes. Hay que entender la poca confianza que existe ahí por parte de la comunidad de Caimanes hacia la institucionalidad, hacia las autoridades, hacia la propia empresa. Por supuesto, es totalmente entendible la desconfianza que puede existir, y yo creo que independiente también al resultado que se entregue el día de hoy en cuanto a estos a estas muestras, la desconfianza ya está instalada, así que yo creo que se entregue el resultado que se entregue, va a haber ahí lamentablemente una desconfianza a la institucionalidad. Pero bueno, las instituciones asumimos que han hecho lo suyo, que han estado ahí comprometidas, trabajando en torno a esta situación, así que esperemos ahí también las informaciones que surjan durante esta tarde. Bueno, 11 de la mañana con 59 minutos, estamos casi ya llegando al mediodía. Oiga, lo habíamos comentado, bueno, ayer no estuvimos acá en el programa, pero lo veníamos comentando desde hace rato. Parece que algo se viene para la madrugada del jueves, decíamos, en cuanto a precipitaciones. Parece que va a caer algo durante la madrugada del jueves en cuanto a precipitaciones. Y efectivamente así fue, ¿eh? Efectivamente así fue. Anoche tuvimos ahí una pequeña lluvia, tal cual ahí como se había indicado, que iba a estar ahí presente durante esta madrugada, que iba a ser muy acotada, que nos íbamos a acostar sin que pasara nada y que nos íbamos a levantar el día de hoy diciendo, está todo mojado. Efectivamente así ha sido durante esta madrugada. A la vuelta de este pequeño alto vamos a hablar ahí sobre la información meteorológica. Ya es el mediodía en Chile, mediodía en punto. Hacemos un pequeño alto, ya seguimos conectados acá en Conexión Radio.
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2: Son las 12
1: en punto.
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1: Bien, vamos a revisar entonces a continuación la información meteorológica para esta presente jornada de día jueves.

Cielo mayormente despejado en este momento acá en nuestra ciudad de Los Vilos. Cielo mayormente despejado también en toda la costa de nuestra provincia del Choapa. En Caimanes, también en este momento, cielo mayormente despejado. Así también se encuentra en general al interior de nuestra comuna de Los Vilos y de nuestra provincia del Choapa. La temperatura de este preciso momento acá en nuestra ciudad de Los Vilos es de 15,9 grados, casi ya 16 grados, 69% la humedad en el ambiente, brisa moderada 13,1 nudos desde el suroeste, de acuerdo a lo que se indica en este momento. La mínima se registró a las 7 de la mañana con 12 minutos y fue de 11,9 grados. La máxima el día de ayer llegó hasta los 15,2 grados a las 16 horas con 31 minutos. Y durante esta madrugada justamente ahí estuvieron presentes estas precipitaciones. En breve ahí vamos a entregarles por supuesto toda esa información, pero ahí estuvieron registrándose estas precipitaciones que principalmente estuvieron presentes acá en la zona costera de nuestra comuna de Los Vilos. De hecho, le cuento que, por ejemplo, en Caimanes, 0,1 milímetros fue lo único que se registró en Caimanes, 0,1 milímetros. Así que ahí en Caimanes por lo menos fue muy poquito, pero acá en la zona costera, ahí fue un poco más. Ahí en breve vamos a estar ya con toda esa información. Bueno, vamos a... Bueno, y sí, tuvimos ahí ya toda la información que o la evidencia de que ahí venían las precipitaciones. Claro, día de ayer y antes de ayer con algo ahí de neblina o esta vaguada costera, como se denomina. Anoche incluso ahí se despejó, el típico despejado antes que llueva, pero ya después en horas de la madrugada comenzó a nublarse y ya tuvimos estas precipitaciones. Y ahora con el denominado postfrontal, con este cielo mayormente despejado y con este viento también que ya está presente y que recordemos además va a estar presente por lo menos durante todos estos próximos días hasta el fin de esta semana. Vamos a revisar el pronóstico entonces para nuestra región de Coquimbo. Comenzamos con La Serena y Coquimbo, que esperan para el día de hoy, una máxima de 15 grados. Cielo parcial variando despejado se indica durante la mañana, ya durante la tarde y la noche, durante la tarde cielo despejado, durante la noche despejado variando a parcial. La máxima para hoy entonces en La Serena y Coquimbo 15 grados, aunque en este momento ya hay 18,4 grados, cielo mayormente despejado en este preciso instante. Para Vicuña y el Valle del Elqui se espera una máxima de 23 grados, cielo parcial variando despejado durante la mañana, durante la tarde y la noche ya continuaría el cielo absolutamente despejado. En este momento en Vicuña hay cielo parcial, 18,1 grados en este instante, en tanto en Pisco Elqui 16,2 grados, cielo parcial. Para Ovalle se espera una máxima para hoy de 21 grados, cielo nublado variando despejado durante la mañana, durante la tarde continuaría el cielo despejado, en la noche parcial variando a nublado. Y entre sol y nubes esta jornada entonces en la capital de Limarí, la máxima para hoy en Ovalle 21 grados. En este momento en Ovalle hay 15,2 grados, cielo mayormente despejado. Para Combarbalá se espera una máxima de 17 grados, cielo nublado variando despejado durante la mañana, durante la tarde y la noche ya continuaría el cielo absolutamente despejado. Hay 13 grados exactos en este momento en Combarbalá, cielo mayormente despejado. Para Illapel se espera para hoy una máxima de 19 grados, cielo nublado y chubascos aislados, variando despejado se indica durante esta mañana. Durante la tarde cielo despejado, en la noche parcial variando a nublado. Durante la noche ahí entrarían las nubes. En este momento en Illapel hay 16,2 grados, cielo mayormente despejado. En tanto para el litoral de nuestra provincia del Choapa se espera para hoy una máxima de 16 grados, aunque estábamos ahí ya acercándonos a los 16, yo creo que puede subir un poco más. Cielo parcial variando despejado durante la mañana, durante la tarde despejado y con viento, entre 25 y 40 kilómetros por hora. Durante la noche continuaría el cielo nublado. Esto de acuerdo a la información que entrega la Dirección Meteorológica de Chile. Vamos a revisar
el detalle para nuestra provincia del Choapa, para nuestra ciudad de Los Vilos. Se espera para hoy una máxima de 16 grados, cielo cubierto y llovizna, aunque ya pasó la llovizna, ya mayormente cielo despejado. Para mañana viernes se espera una máxima de 14 grados, cielo nublado variando a parcial. Sábado, 13 grados la máxima, cielo mayormente despejado. Domingo, también 13 grados la máxima, cielo despejado variando a parcial. Y el próximo lunes, 13 grados también la máxima, cielo nublado. Para Mincha se espera para hoy una máxima de 15 grados, cubierto y chubascos, pero ya variando despejado. Canela, 18 grados la máxima, ya se espera el resto de la jornada el cielo absolutamente despejado. Salamanca y Chillepín, 17 grados la máxima para el día de hoy, cielo cubierto y chubascos, pero ya también variando despejado, aunque parece que no alcanzó a caer mucho ahí para el interior de nuestra provincia. En tanto, en la cordillera del Choapa, sobre los 3.600 metros sobre el nivel del mar, se espera una máxima de 12 grados y cielo despejado. Esto de acuerdo a la información que entrega el Centro de Estudios Avanzados en Zonas Áridas SEASA en su sitio web www.seasamet.cl. En cuanto al viento para esta presente jornada, hoy se espera una jornada de viento medianamente presente, 15 a 19 nudos, indica lo máximo en cuanto al viento entre las 14 y las 16 horas. El mar que estará hoy movido y el cielo que estará absolutamente despejado. Mañana viernes, cielo entre parcial y despejado. 15 a 19 nudos indica lo máximo en cuanto al viento, también hay entre las 15 y las 17 horas, pero también hay viento en general presente durante la jornada, durante toda la jornada, al igual que el día de hoy. El sábado aumenta un poco más el viento, 16 a 21 nudos indica lo máximo prácticamente durante toda la tarde de ese día, cielo principalmente parcial, el mar bastante movido ahí durante la tarde del día sábado. El domingo, en tanto, baja un poquito el viento, pero se mantiene tal cual como lo que se espera para hoy, mañana y pasado. 15 a 19 nudos indica lo máximo en cuanto al viento, ahí entre las también ahí durante toda la tarde se espera ahí ese rango de viento, el mar que continúa bien movido durante este día domingo, cielo despejado variando a nublado ese día domingo. Y eso de momento por lo menos para esta semana. Próxima semana, por ahí por el jueves, se está indicando algo para la próxima semana, pero todavía falta mucho. Así que ahí ya, cuando llegue la próxima semana, ahí día lunes, ya vamos a estar más atentos a esa información. Si es que permanece esta probabilidad para el próximo jueves en cuanto a nuevas precipitaciones, o se diluye y ya entrega un respiro, por lo menos para la próxima semana, o quizás próxima y la semana siguiente. Por último, el informe meteorológico marítimo para la Bahía de Los Vilos, elaborado por la Armada de Chile, indica para esta presente jornada cielo nublado variando despejado, visibilidad buena 10 kilómetros, viento calma suroeste de 5 a 15 nudos, rachas de hasta 25 nudos, marejada a gruesa en área oceánica, rizada marejadía en bahía con rompiente débil en borde costero. Máxima probable, dice por acá, 16 grados, aunque ya estábamos cerca, así que yo creo que puede subir un poquito más la temperatura, pero finalmente prácticamente todos los pronósticos de hoy establecen la máxima ahí en torno a los 16 grados. Ya durante la noche se espera que nuevamente entren las nubes y se vaya ahí también calmando el viento. Hay un aviso de marejadas presente para estos días. Hay un aviso especial por viento también durante estos días. Así que tener la precaución, como lo hemos dicho, por lo menos hasta este domingo, se espera que el viento sur ya esté nuevamente presente tal cual como está en este momento, incluso un poco más, insisto, durante todos estos días, por lo menos hasta este día domingo. Así que ahí vamos a estar atentos, por supuesto, a esta información, y usted también tener la precaución, porque están estos avisos de marejadas, están este aviso especial por viento, así que ahí también tomar las precauciones correspondientes. Le cuento que en este preciso momento en Quilimarí se indica cielo mayormente parcial. La temperatura de este momento, no entrega la temperatura, pero le cuento que cayeron 13,8 milímetros en Quilimarí. Tilama, cielo mayormente despejado, tampoco entrega la temperatura de este instante. Cuente Lauquén, cielo mayormente despejado, tampoco tenemos la temperatura.
Mincha, 14,6 grados en este momento, cielo mayormente despejado. Poquito cayó, 1,5 milímetros. Canela, 13 grados en este preciso instante, no alcanzó a caer nada al parecer. Cielo mayormente despejado en este preciso instante. En Caimanes, en este momento, 17,2 grados, 60%, 60,4%, perdón, la humedad en el ambiente. La mínima el día de hoy en Caimanes fue de 8,8 grados a las 0 horas con 10 minutos. Como les decía, apenas acá se alcanzó a registrar 0,1 milímetros en Caimanes. Así que directamente no alcanzó a caer nada. Pero algo quedó registrado al menos, claro. Yo pensé que podía alcanzar a caer un poquito más en Caimanes, ¿eh? De hecho, yo pensé que había caído ahí un poquito más en Caimanes. Pero bueno, al parecer finalmente todo se centró más acá en la zona costera. De hecho, como decíamos, por ejemplo, Canela tampoco alcanzó ahí a caer algo. Pero bueno, acá en nuestra ciudad de Los Vilos cayeron 10,7 milímetros, ¿ves? Y fue una lluvia ahí interesante la que tuvimos durante la madrugada. Así que ahí con Quilimarí con 13,8, acá 10,7 milímetros. Así que haciendo la cosa por lo menos acá en la zona costera de nuestra comuna de Los Vilos. Y actualizamos también la temperatura. Se mantiene la temperatura, subió ya, 16,1 grados, 69% la humedad en el ambiente, brisa moderada, 11,7 nudos desde el sur oeste, el atardecer el día de hoy a las 18 horas con 13 minutos. Fue la información meteorológica para esta presente jornada. Ya son las 12 horas con 15 minutos, estamos en nuestro bloque de música chilena, así que vamos justamente a quedarnos ahí con algo de música chilena también para esta presente jornada. Nos vamos a quedar con la música de Jepe y Wendy Sulca. Esto se llama Hambre.

Seguimos conectados acá en Conexión Radio, seguimos acompañándoles, al menos durante este programa y de momento, a través del 99.5 en Caimanes, el Valle del Pupío y la zona interior de nuestra comuna, y también en www.conexionradio.cl, donde se encuentra justamente nuestra señal online. Un abrazo a todos y a todas quienes están acá presentes en este momento en nuestra sintonía. Como decía, lamentablemente estamos con un problema de energía eléctrica, un corte de energía eléctrica que involucra ahí a nuestra señal 88.1, así que esperemos ya durante esta presente jornada pueda solucionarse esta situación. En breve vamos a estar ahí con nuestra publicación en las redes sociales, denos un momentito ahí que todavía no tenemos nuestra publicación. Mientras tanto, vamos a comenzar a revisar informaciones informaciones nacionales que se están haciendo presentes durante esta jornada. Y como es habitual, comenzamos con temas económicos que justamente se han estado dando a conocer durante esta presente jornada de día jueves. Vamos a comentar informaciones que tienen que ver con los sueldos en comparación con la inflación. Como decimos acá, no es que realmente los sueldos hayan subido, lo cual, pero por supuesto que sería una tremendísima noticia, sino que en comparación con la inflación se mantienen ahí todavía dando la pelea. Claro, los salarios en Chile continuaron recuperando poder adquisitivo durante el mes de junio. Así lo informó este jueves el INE, el Instituto Nacional de Estadísticas, que dio a conocer que el índice real de remuneraciones, que como ya lo explicaba, mide la evolución de los sueldos descontando el efecto de la inflación, registró un crecimiento del 3,2% en 12 meses, acumulando un avance del 2,3% en lo que va de este año. El dato cobra especial relevancia porque mañana viernes el INE dará a conocer la variación del IPC, del índice de precios al consumidor correspondiente al mes de julio, o el costo de la vida, claro. Indicador que permitirá evaluar si las remuneraciones continúan creciendo por sobre la inflación o si el alza del costo de la vida vuelve a reducir el poder de compra de los trabajadores y trabajadoras. En paralelo, el organismo informó que el índice nominal de remuneraciones aumentó un 7,7% en 12 meses durante el mes de junio, mientras que el índice de costos laborales registró un alza del 8,4%. Los sectores de comercio, industria manufacturera y construcción fueron los que más incidieron en el crecimiento anual de ambos indicadores. Según el informe del INE, la remuneración media por hora ordinaria llegó a 7.523 pesos en junio, lo que representa un incremento interanual del 8%. En el caso de las mujeres, el promedio alcanzó los 7.328 pesos por hora, con un aumento anual del 8,4%, mientras que los hombres registraron una remuneración media de 7.303 pesos, 7.703 pesos, equivalente a un alza del 7,7%. Por su parte, el costo laboral medio por hora total se situó en 8.633 pesos, anotando un crecimiento del 8,5% en 12 meses. Para las mujeres llegó a 8.377 pesos, mientras que para los hombres alcanzó los 8.868 pesos. Pese al avance de las remuneraciones, el informe del INE muestra que la brecha salarial de género continúa presente. La remuneración media por hora de las mujeres fue de 4,9%, inferior a la de los hombres, mientras que la diferencia en el costo laboral medio por hora total alcanzó el 5,5%. Las cifras publicadas este jueves servirán como antesala de uno de los indicadores económicos más esperados de esta semana, como ya decíamos, el IPC de julio, cuya evolución será clave para determinar si los salarios reales mantienen la tendencia de crecimiento observado durante los primeros 6 meses del año. Claro, esta información que estamos entregando tiene que ver con el mes de junio. Lo que se va a entregar mañana en cuanto al IPC es de julio, claro. Así que, al menos hasta junio, la cosa todavía seguía bien. Julio, veremos ahí el día de mañana, claro. Los salarios reales aumentaron un 3,2% en un año y recuperan el poder adquisitivo ante el control
inflacionario.

Nos vamos a la pausa, 12:24. A la vuelta de la pausa vamos a estar con las novedades del Bodegón Cultural de Los Vilos. 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Nos vamos a la pausa, 12:26. Ya seguimos conectados acá en Conexión Radio.

0: porque lamentablemente a veces tenemos que bajarnos de nuestra nube. Una pausa y ya volvemos.
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12: Estamos de regreso, ya son las 12 horas con 38 minutos. Seguimos conectados acá en Conexión Radio. Son los difuntos Correa con el tiempo en las Bastillas.

12 horas con 42 minutos era la música de Los Difuntos Correa con El Tiempo en las Bastillas. Seguimos conectados acá en Conexión Radio, seguimos acompañándoles por hoy a través solamente del 99.5 en Caimanes, el Valle del Pupillo y la zona interior de nuestra comuna, también en www.conexionradio.cl, donde se encuentra nuestra señal online. Lamentablemente estamos ahí con un problema de energía eléctrica, un corte de energía eléctrica en nuestra señal 88.1, que lamentablemente no nos permite estar al aire, por lo menos en este momento, pero insisto, como lo he dicho durante esta mañana, espero que ya durante el resto de esta jornada esa situación se resuelva y podamos volver al aire ahí a través del 88.1. Bueno, estábamos ahí comunicándonos con nuestra entrevistada para el día de hoy ahí en el bloque del Bodegón Cultural. Lamentablemente ahí no hemos podido todavía comunicarnos con ella, pero vamos a esperar ahí unos minutitos. En una de esas está con alguna situación puntual, así que mientras tanto ahí nos vamos a quedar a la espera. Mientras tanto vamos a actualizar las redes sociales, vamos a actualizar el Facebook en primer lugar, facebook.com/conexionradio. Saludos para Vanessa Alejandra González Riquelme, que le puso me encanta a nuestra publicación. Muchísimas gracias por estar con nosotros. Que esté muy, pero muy bien. Comercial El Datito, ahí también están presentes. Saludos a Comercial El Datito. Me imagino que con hartas ventas después de las lluvias y de todo eso, hay que limpiar, hay que secar, hay que sacar el barro, qué sé yo. Así me imagino que con hartas ventas ahí en Comercial El Datito. Un abrazo para ustedes también. Ahí estamos atentos al Facebook, facebook.com/conexionradio. Estamos también presentes en el Twitter, @radio_conexión. Ahí estamos atentos a las informaciones, atentos a todo lo que se está mencionando. Como siempre, lo más relevante y lo más interesante, justamente lo estamos compartiendo en el Twitter, @radio_conexión. Justamente acá se recuerda este aviso de marejadas que comentábamos, que va a estar presente por lo menos hasta este día sábado. Hasta este día domingo. Sí, ya comienzan las marejadas desde mañana y esto se va a extender hasta este día domingo. Recordemos también hay un aviso especial por viento que se va a mantener también desde el día de hoy y por lo menos hasta este día domingo. Ahí estamos atentos entonces a nuestro Twitter, @radio_conexión. Justamente todo eso lo tenemos ahí compartido, así que ahí puede revisar toda esa información. Estamos también atentos a nuestro Instagram, @conexionradio. Ese es nuestro Instagram, reitero, @conexionradio. Saludos y gracias a quienes están allí con nosotros en este momento. Ahí estamos justamente atentos también a nuestros amigos, amigas que están presentes el día de hoy. Ahí estamos entonces en nuestro Instagram, @conexionradio. Y también estamos atentos a nuestro WhatsApp, que es el +569-7166-6045. Reitero, +569-7166-6045. Nuestra querida Carmen Barraza nos dice ahí en sintonía, ahí también con una predilección por la música de los 80, nos dice por acá. Muchísimas gracias por estar acá presente, querida Carmen. Que tenga una linda jornada. Por acá también nos cuenta Cristian Gajardo, dice, gran bingo en acción este sábado 22, el sábado 22 de agosto a las 15 horas en el Casino El Cardón. La entrada tiene un valor de 5,000 pesos, participa por 16 bingos más 16 binguitos y gana premios como Smart TV, lavadora, microondas, aspiradora, cocina, cama, secadora y mucho más. Lleva un alimento no perecible y participa en un sorteo especial, dice por acá. Esto es un bingo que se está haciendo por parte de diversas organizaciones sociales, principalmente dirigentes y dirigentas. Hay una red de dirigentes y dirigentas que impulsa el programa En Acción, Vecinos Protagonistas, y que justamente este bingo se va a hacer en favor de la comunidad. Ahí se está entonces invitando a que se pueda participar entonces de este bingo que se va a realizar el 22 de agosto a las 15 horas en el Casino
El Cardón, y justamente ahí se puede comunicar también con los dirigentes y dirigentas para adquirir previamente su entrada, que tiene ahí un valor de 5.000 pesos. Acá nuestro amigo Cristian Gajardo dice que está vendiendo entradas también para el bingo, dice pro ayuda a personas afectadas por los temporales, así que ahí también voy a dar el número acá de nuestro amigo Cristian, ¿eh? Si es que alguien quiere comprarle ahí alguna entrada para el bingo, sabemos que siempre ahí los bingos se repletan. Más 569-98-710377. Más 569-98-710377. Ahí se puede comunicar con nuestro amigo Cristian Gajardo para comprar una entrada y para el bingo del 22 de agosto, ahí que se va a estar realizando. Pro ayuda a personas afectadas por las pasadas lluvias. Por acá también vamos a saludar a Elisa Andrea, que dice, Diego, buenas tardes. Te comparto el video que hizo el grupo de surf por el cierre injustificado de la playa de Chigualoco, cosa que encuentro totalmente fuera de lugar. Las playas son libres y ningún empresario, por mucha plata que tenga, dice, se puede adueñar de estas. Además, ese lugar es de deportes, de surf y body y recreación en familia. Llevo mucho tiempo visitando ese lugar. Estoy muy decepcionada y con rabia, dice por acá. Oye, sí, me llama mucho la atención esto de que se cerró el acceso a la playa de Chigualoco, esto por el costado de la caleta de Chigualoco. Ahí se cerró todo ese sector de la playa. Se menciona que habría sido la familia propietaria de todo ese fondo, que es justamente la familia Mate, y que habrían justamente realizado este cierre que no permite el habitual tránsito por ese lugar, sobre todo a deportistas, ahí a quienes van a hacer surf, a quienes van a hacer body. Recordemos que esta playa se caracteriza por sus condiciones para practicar estos deportes. Es conocida a nivel nacional la playa de Chigualoco, también acá a nivel local. Se le saca partido en el ámbito turístico y llama mucho la atención esta decisión que se ha tomado de cerrar este sector, sobre todo considerando de que las playas deben tener un acceso libre, sea cual sea la playa, debe tener un acceso libre. Así que me llama mucho la atención esta situación, esta decisión que se toma cuando se sabe que es una decisión que no es del todo correcta. No sé cuál será la justificación de quienes hicieron este cierre y no sé cuál también será el pronunciamiento por parte de los organismos correspondientes, en este caso la Armada de Chile. Vamos a consultarle ahí al capitán de puerto sobre esta situación y también el Ministerio de Bienes Nacionales. Ahí Bienes Nacionales siempre ha dicho que el acceso a las playas debe ser público, debe ser libre, por ende no sé en qué se ha basado esta decisión. Me imagino que van a decir, ah, no, pero es que la playa tiene acceso por delante, ahí por la ruta, por donde está la rotonda de Chigualoco. Pero bueno, este acceso era utilizado habitualmente por deportistas, por personas ahí que iban a la playa, que iban a disfrutar, que lo iban a pasar bien. No sé a quién se le ocurre cerrar una playa, cerrar cualquier tipo de acceso que tenga, sobre todo un acceso habitual. No se entiende. Así que, bueno, vamos ahí a hacer las consultas correspondientes, por supuesto. Saludos a nuestra querida Elisa Andrea. Gracias también por enviarnos esa información. Yo había visto esa información también por ahí en redes sociales, así que una lástima. Bueno. Oiga, nos vamos a ir a la música, 12:51, parece que ya tenemos ahí disponible a nuestra entrevistada, así que mientras tanto nos vamos a ir a la música y luego vamos a estar con esa conversación. Nos vamos a quedar con María Colores. Esto se llama No Depende de Mí.

0: Era la música de María Colores con No Depende de Mí, ahí para continuar con nuestro bloque de música chilena. Seguimos conectados acá en Conexión Radio, seguimos acompañándoles en esta presente jornada de día jueves 6 de agosto de este año 2026. Bien, lo prometido es deuda, ya estamos al teléfono con nuestra entrevistada, porque bueno, hemos estado comentándoles justamente sobre la exposición que se está presentando en el bodegón cultural de Los Vilos, que tiene por nombre Sobrevivir al Fuego, que es parte de la Bienal de Arte Textil y que justamente reúne a una serie de artistas que principalmente ahí se han basado en el arte textil precisamente para llevar adelante ahí sus obras. Y hoy estamos con una artista visual. Además, es socióloga, bachiller en arquitectura y que ha participado en diversas residencias, talleres, workshops, ferias de arte y exposiciones colectivas. Su trabajo reflexiona a través del tejido sobre el tiempo, la memoria y la significación de lo cotidiano, poniendo en valor aquello que muchas veces pasa desapercibido, los detalles de cada momento vivido. Y esto a través de fotografías de su álbum familiar, desarrolla obras en diversos materiales, técnicas, formatos, utilizando diagramas que organizan el proceso manual para aproximarse a la imagen desde la figuración o la abstracción. El tejido aparece en su obra como un medio cotidiano, flexible y complejo, que dialoga con distintas dimensiones de la experiencia humana. La memoria, los afectos, el trabajo, lo ritual y lo meditativo. Ella además va a estar haciendo el taller que está asociado a la actual exposición y que se va a estar realizando durante la próxima semana, así que pongan mucha atención a lo que vamos a conversar a continuación. Estamos al teléfono junto a Estíbalis Lorca de Urarte, quien es justamente una de las artistas integrantes de esta exposición. ¿Cómo está, Estíbalis? Muy buenas tardes.
1: Hola, buenas tardes. Muy bien, gracias.
0: Muchísimas gracias por estar con nosotros el día de hoy. Bueno, ahí teníamos esta pequeña reseña justamente de su trabajo, Estíbalis, pero me gustaría que nos comentara mucho más sobre ahí lo que realiza en torno a estos temas que mencionábamos y sobre todo también su presencia y participación también en esta hermosa exposición Sobrevivir al Fuego.
1: Bueno, creo que lo has dicho casi todo.
0: Ah, ya. Nada de lo que dijimos es mentira, entonces.
1: No.
0: Eso, empezando, eso es bueno.
1: Sí. Esta segunda versión de la Bienal, ajá, tiene esta itinerancia por Los Vilos en el norte de Chile y fui convocada a participar.
0: Ya.
1: Invitada por los organizadores y el curador Matías en especial.
0: Ya.
1: Entonces, en esta oportunidad yo llevé la obra A Insane y su padre, uh-huh, que es un mural de 5 por 3 metros aproximadamente.
0: Ya.
1: Tejido por 4 tejedoras.
0: Ah, sí, y que llama ahí bastante la atención, porque dentro de estas obras como más grandes, llama ahí bastante la atención.
1: Sí, la principal tejedora fue Isabel Torres. La segunda, mi madre, mi tía y yo. Yo fui la que tejí menos.
0: No. Ah, ya.
1: Pero coordiné la situación.
0: Por supuesto, alguien tiene que coordinar todo.
1: Sí. Y en ese sentido, esta obra viene a mostrar por segunda vez lo que estudié yo, porque estudié artes visuales como segunda vuelta.
0: Ya.
1: Y fue mi examen de grado.
0: Ah,
1: de
0: yeah,
1: arte visual.
0: Yeah.
1: Entonces, esta es la primera vez que sale a público esta obra.
0: Yeah.
1: Entonces, estoy muy emocionada y contenta a la vez de haber sido convocada con esta obra en particular.
0: ¿Y por qué se elige esta obra en particular por parte suya, Estíbalis?
1: Fue conversado con los curadores y los organizadores del bodegón.
0: Ya.
1: Yeah. Porque el espacio daba para exponer algo grande, porque el bodegón es precioso y es hermoso y gigante.
0: Claro.
1: Entonces podíamos convivir los 7 u 8 artistas que estamos ahí presentando las obras.
0: Ya.
1: Muy bien. Claro.
0: Y justamente se elige esta que claro, ahí también destaca bastante, como mencionaba recién. Estíbalis, Cuéntenos un poco también sobre este trabajo puntualmente y también en general sobre lo que usted desarrolla, además de lo que justamente comentábamos al principio, pero el tejido, esto es algo que de repente quizás por la sociedad que a lo mejor no está tan habituada al arte, claro, no se ve como algo tan como artístico, uno lo ve como lo que hizo la abuelita, como lo que hizo a lo mejor la mamá, a lo mejor nos tejieron un chaleco cuando chicos, no sé, un gorro, en fin, pero no se ve quizás tan masivamente como una muestra también de arte, precisamente. Derechamente, quienes ahí han desarrollado el tejido desarrollan arte también, y a lo mejor ni siquiera lo saben.
1: Claro, en mi caso en particular, la obra que presento es tejida a crochet.
0: Ya.
1: A crochet, cuadraditos de dos colores, así puestos unos al lado del otro en la pared, y el tercer color surge del blanco de la pared, del muro.
0: Perfecto.
1: Entonces, una de las personas que visitaron la muestra el primer día de la itinerancia de la Bienal acá en Los Vilos, me decía que increíble que a través del crochet, que es una manualidad para mucha gente, se puede presentar algo en un espacio artístico y ser considerado como obra de arte visual.
0: Claro, justamente.
1: En ese sentido, como que a mí me encanta eso, traer como lo cotidiano, el material cotidiano, la técnica cotidiana a otro ámbito. Uh-huh. Y poder compartir reflexiones a partir de eso.
0: Claro. Hay un mensaje importante también, un poquito quizás, no sé si será muy muy exagerado decirlo así, pero rupturista también dentro del propio mundo del arte, el presentar también obras que provengan de algo cotidiano, de algo del día a día, ¿no?
1: Sí y no, porque muchos artistas trabajan con el álbum familiar, con el ámbito de lo cotidiano. Mi maestra de la universidad, Mónica Bengoa, ella también trabaja con esa temática.
0: Ah, ya. Yeah.
1: Entonces, actualmente y hoy en día, en Chile, por lo menos, y en el mundo también, que yo he visto hasta el momento, se está trayendo esto, es como estas situaciones cotidianas al mundo del arte y viceversa también, porque del mundo del arte también van hacia lo cotidiano muchas de las técnicas y saberes. ¿Cómo lo vamos a hacer en el taller de la próxima semana?
0: Claro, claro, justamente. Bueno, aprovechando que usted ahí lo menciona, Estíbaliz, yo lo decía también al principio, usted va a estar realizando el taller que está, cada exposición tiene ahí asociado un taller y diversas actividades, precisamente usted va a estar realizando este taller. Cuéntenos un poco, yo no sé si es que todavía quedarán cupos disponibles, habitualmente ahí los cupos son poquitos para los talleres que se realizan, ya que tampoco el espacio es tan grande, pero no sé si todavía quedarán cupos, pero en el caso a lo mejor de que alguien se interese de participar, cuéntenos un poco acá lo que se viene también con este taller.
1: Claro, la próxima semana, de martes a viernes, vamos a estar con un taller en el bodegón, de un formato más pequeñito que el que presenté, obviamente, y va a ser un taller individual en donde cada persona va a tejer a palillo un retrato o una imagen de algo o alguien significativo para sí.
0: Ah, ya.
1: Solamente con punto derecho y revés. Ya. Ese era como el requisito para inscribirse a este taller.
0: Ya.
1: Entonces, cualquier persona que pueda tejer derecho y revés puede inscribirse en el taller para la próxima semana. Y creo que quedan algunos cupos también.
0: Ya, perfecto. Estíbaliz, y bueno, usted recién mencionaba cuando comentaba de por qué finalmente se presenta la obra que está por parte suya en esta exposición, destacaba ahí el espacio del bodegón. ¿Qué es lo que significa también para usted como artista el poder estar presente tanto en la exposición como también con este taller que se va a desarrollar la próxima semana? ¿Cuál es también el significado también quizás para usted lo personal o como artista o también basado en el trabajo que ha desarrollado?
1: Claro, bueno, mucha alegría y gratitud, primero que nada, porque mostrar lo que uno hace y lo que uno ama siempre es muy bienvenido para uno. y bueno, agradecer nomás a la gente del bodegón y de la Bienal y a todos los que han hecho posible estar ahí presente y seguir con lo que uno sueña, que es seguir en el rumbo del arte, que a veces no es tan fácil.
0: Claro.
1: Claro. Entonces, en ese sentido estoy muy, muy contenta.
0: Estíbaliz, volviendo al tema del, perdón, del taller, ¿se va a desarrollar esto la próxima semana? ¿Esto cuándo comienza específicamente?
1: El martes.
0: Próximo martes.
1: En la mañana. Creo que 11:30 de la mañana, sí. Hasta la 1:30.
0: Claro. Y eso por lo menos hasta el próximo viernes, hasta ahí se va a estar haciendo, ¿no?
1: Sí, exactamente.
0: Martes, miércoles, jueves y viernes. Así que ahí sí. Nos comenta usted que todavía ahí al parecer quedarían algunos cupos, así que recordar también que habitualmente para los talleres se pueden inscribir ahí también de manera presencial en el bodegón, se pueden inscribir también a través de las redes sociales o bien del formulario habitual que se dispone ahí en el sitio web www.bodegonlosvilos.cl. Ahí también pueden ingresar e inscribirse también para participar de este interesante taller. Estíbaliz, por último, me gustaría que pudiera invitar a quienes están en la sintonía que visiten esta exposición. Hemos tenido a gran parte ya de los y las artistas acá conversando con nosotros y cada uno, por supuesto, desde su mirada, desde su óptica, desde su aporte también a esta exposición. Ha invitado también a quienes están en la sintonía que la sigan visitando. Así que me gustaría que usted también pudiera realizar la invitación a visitar o a seguir visitando o a volver también a visitar la exposición.
1: Encantada. Bueno, invito a todas las personas que está escuchando la radio que vuelva a ir o que vaya al bodegón a mirar los hermosos y grandes y pequeños trabajos que existen ahí, porque cada uno tiene su particularidad, su tamaño, su escala, su abstracción, su figuración. Es muy interesante lo que pasa allá dentro del bodegón con nuestros compañeros y compañeras que están exponiendo ahí, José Pérez, la Macarena Freire, Taller Malfatti, etcétera. Bueno, yo Estíbaliz Lorca, de Urarte, porque siempre menciono a mi madre, porque tiene mucha significancia en lo que hago también.
0: Por supuesto.
1: Entonces los dejo a todos y a todas invitadísimos a visitar nuevamente o por primera vez el bodegón, que es un espacio hermosísimo para exponer en Chile.
0: Por supuesto que sí, así que bueno, la invitación que seguimos reiterando para visitar esta hermosa exposición, Sobrevivir al Fuego, con un significado también importantísimo desde su nombre hasta lo que contiene, así que la invitación a seguir participando de esta exposición y también a quienes les interese participar del taller que se va a estar realizando la próxima semana justamente acá con Estíbaliz, todavía ahí se pueden inscribir, así que todas las invitaciones hechas ahí para el bodegón cultural. Estíbaliz Lorca de Urarte, artista visual, socióloga también, bachiller en arquitectura, parte también de esta exposición. Quiero agradecerle estos minutos que nos ha regalado, desearle mucho éxito también en todo el trabajo que se viene de aquí en adelante, por supuesto también con el taller que se va a realizar la próxima semana. Y antes de cerrar, Estíbaliz, algo que se me estaba escapando, me gustaría que usted también pudiera a lo mejor dar a conocer alguna red social, algún sitio web donde puedan conocer mucho más de usted usted como artista y también de sus trabajos ahí que tiene también realizados.
1: Mi Instagram, que es lo que se lleva ahora.
0: Ajá, claro.
1: Es arroba estivalis.lorca.art.
0: Ya.
1: Y mi sitio web, ahí está asociado al Instagram, así que es fácil llegar.
0: Perfecto. Sí. Así que ahí en el Instagram pueden encontrar ahí todo el trabajo que usted desarrolla. Estíbaliz, bueno, muchísimas gracias por su tiempo, como le decía, por estos minutos que nos ha regalado. Mucho éxito también en lo que se viene la próxima semana en el taller. Y bueno, ahí para otra instancia quedamos, por supuesto, muy atentos. Así que gracias por haber estado con nosotros.
1: No, gracias a ustedes.
0: Que esté muy bien. Hasta luego.
1: Muchas gracias. Chao.
0: Ahí estábamos conversando entonces con Estíbaliz Lorca de Urarte, artista visual, socióloga, bachiller en arquitectura, ha participado en diversas residencias, talleres, workshops, ferias de arte, exposiciones colectivas, su trabajo basado en el tejido y que justamente es parte de esta exposición y además va a estar desarrollando el taller que se va a realizar la próxima semana, taller de retrato textil a palillo, que tal cual como decía Estíbaliz, consiste en crear un retrato de pequeño formato a partir de una fotografía de una persona significativa para cada participante, utilizando un solo color de lana y combinando punto derecho y revés. Se construirá una representación a través del tejido. El taller contempla 4 sesiones, como decía, comienza el próximo martes, termina el próximo viernes. Comienza con una aproximación al trabajo de Estíbaliz y a la técnica utilizada en su obra Einstein, que es un díptico, para luego desarrollar, perdón, Einstein, ahí sí, para luego desarrollar progresivamente los retratos. La última sesión contempla la finalización de las piezas y una puesta en común sobre los trabajos y el proceso. Así que la invitación también a participar de este taller, si usted ahí sabe tejer, puede conocer esta técnica, y si también no ha visitado la exposición, visítela, por supuesto. Está abierta de lunes a viernes de 10 a 18 horas en horario continuado, el día sábado de 10 a 14 horas, ahí en el Icura 135, acá en nuestra ciudad de Los Vilos. Esta exposición va a estar presente hasta fin de mes, hasta el 29 de agosto, y puede conocer también, por supuesto, mucho más en su sitio web www.bodegonlosvilos.cl, en las redes sociales, Facebook e Instagram, @bodegonlosvilos, o bien, por supuesto, ahí visitando directamente la exposición, y también aprovechar de disfrutar de la cafetería, de disfrutar de la tienda, que siempre tienen muchas cosas interesantes para usted. Así que ahí está la invitación a visitar esta exposición, Sobrevivir al Fuego, en el Bodegón Cultural de Los Vilos. Nos vamos a la pausa, 13:11, ya seguimos conectados acá en Conexión Radio.
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0: 13:11.
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13 horas con 15 minutos será la música de Madness con Our House. Seguimos conectados en este jueves 6 de agosto de este año 2026. Seguimos en directo a través del 99.5 FM en Caimanes y el Valle del Pupío y también en internet con nuestra señal online en www.conexionradio.cl. Todavía seguimos sin poder transmitir a través del 88.1, que está ahí con un corte de energía eléctrica, así que esperemos que ya prontamente eso se pueda resolver. Vamos a volver a actualizar nuestras redes sociales para seguir saludando a quienes siguen con nosotros. Seguimos actualizando el Facebook, facebook.com/conexionradio. Saludos a Angélica Pablaza, que le puso me encanta a nuestra publicación. Que tenga una linda tarde, querida Angélica. Gracias por la sintonía. Enero Acuario también le puso me encanta a nuestra publicación. Muchísimas gracias a Enero Acuario por estar con nosotros. Lindo jueves también. Marta Mellado Collado, me imagino escuchando por internet. Saludos a nuestra querida Marta Mellado Collado, que esté muy pero muy bien. Un abrazo gigante. Saludos también para Verónica Correa, que le puso me gusta a nuestra publicación. Gracias a nuestra querida Verónica Correa, que tenga también una excelente tarde. Estamos también presentes y seguimos atentos al Twitter, @radio_conexión, ese es nuestro Twitter, @radio_conexión. Ahí estamos atentos a las informaciones, estamos atentos a todo lo que se está dando a conocer, como siempre lo más relevante y lo más interesante lo estamos compartiendo en nuestro Twitter, @radio_conexión. Seguimos también presentes en nuestro Instagram, @conexionradio. Ese es nuestro Instagram, @conexionradio. Saludos y gracias también a quienes continúan en este instante allí junto a nosotros. Ahí estamos pendientes y atentos a nuestros amigos y amigas. Nuevamente saludos a Marta Mellado Collado, acá también presente. Y estamos también atentos a nuestro WhatsApp, que es el +569-7166-6045. Reitero, +569-7166-6045. Muchísimas gracias a quienes también ahí siguen haciéndose presentes. Bien, son las 13:18. Vamos a actualizar y seguir revisando informaciones nacionales que se están haciendo presentes en este momento. Hay una información que se entrega en torno a la portabilidad telefónica. ¿Usted se ha cambiado de empresa últimamente? ¿Sabe qué? He escuchado harto de gente que se ha cambiado de empresa de internet de su casa y por ende de televisión, claro. Mucha gente ahí que se ha cambiado, sobre todo después de las lluvias grandes ahí que hubieron, que se cayeron casi todos los servicios. Bueno, ahí tengo entendido que harta gente se ha también cambiado ahí de empresa. Pero también en el tema de lo que implica a la telefonía móvil, justamente, también ahí se ha estado mencionando bastante. La subs

periodo del 2025. Sin embargo, la Subtel dijo que el balance muestra una demanda sostenida en la libertad de cambiar de compañía, especialmente en servicios móviles, reflejando un mercado competitivo y personas que buscan mejores condiciones comerciales y de servicio. Desde el inicio del sistema se han realizado 44.096.038 portaciones, de las cuales un poco más de 42 millones son de números móviles y 1,8 millones a números fijos. Por compañía, Claro sigue liderando con un saldo positivo de 70.106, seguido de lejos por Mundo con 5.998 y WOM con 1.602. OPS y GTD Móvil completan la lista de incorporaciones netas con 110 en el caso de OPS, no sé cuál es, y GTD Móvil con 47. Por el contrario, Movistar lidera las fugas de clientes mediante portabilidad con 53.438. Entel quedó segundo con 23.704 y en menor medida están Simple, Virgin y BTR con 654 en el caso de Simple, 551 en el caso de Virgin y 43 en el caso de BTR Móvil. La subsecretaria de Telecomunicaciones, Romina Garrido, recalcó que el amplio uso de la portabilidad fomenta la competencia en el mercado y les entrega a los usuarios la libertad de elegir y cambiar de compañía cuando estimen que otra alternativa se ajusta mejor a sus necesidades. Si bien aún existe uso de la telefonía fija, casi la totalidad de las portaciones se concentra hoy en los servicios móviles, que se han convertido en la principal puerta de entrada a un ecosistema digital cada vez más avanzado con redes 5G que habilitan nuevas capacidades, el desarrollo de contenidos, aplicaciones de inteligencia artificial y servicios cada vez más avanzados que forman parte de nuestra vida cotidiana, concluyó. En una de sus últimas actuaciones, la Subtel exigió el cobro íntegro de garantías en contra de WOM al acusar diversos incumplimientos graves, persistentes y transversales en el proyecto de fibra óptica nacional. Por ello, la compañía deberá pagar 316.410,15 UF, equivalentes a casi 13.000 millones de pesos. Con todo, seguirá operando sus tramos adjudicados en diversas zonas del país. Tras la noticia, WOM dijo que están volcados a resolver definitivamente los desafíos presentados y que en junio de este año presentaron un plan de mejora y mantenimiento de la red. Con todo, adelantaron que están evaluando los motivos deslizados por la Subtel para exigir las garantías y también los pasos a seguir. Así que eso con el tema de portabilidad numérica. Hay una importante preferencia por la compañía Claro. Yo siempre he tenido, no sé, es algo personal, ¿eh? Es algo pero muy personal, una percepción muy personal, pero siempre he tenido como la idea de que Claro como que no es muy bueno en cuanto al servicio, por lo menos acá en nuestra zona. Al menos es la percepción que tengo yo. No sé si habrá mejorado con el tiempo. Si es que hay alguien que tiene Claro por ahí y siente que no, que funciona impecable, ahí me cuenta. Porque yo por lo menos siempre he tenido Movistar. Y siempre, y nunca he cambiado de empresa. Pero sí he notado que en algunas situaciones ha estado como con problemas en cuanto a cobertura. Sobre todo después de las últimas lluvias, he notado como que ha fallado bastante el servicio de Movistar. Y tengo entendido que lamentablemente fijo, mucha gente se cambió de Movistar también a otras empresas en este último tiempo. Así que, bueno, antes era reconocido Movistar y reconocido también Entel, sobre todo por entregar un buen servicio. Como que últimamente parece que no ha sido tan así. No sé si estas ventas que se dan a otras compañías, ahora que Movistar se vendió a otra empresa, no sé si eso habrá influido en estos temas, pero claro, antes siempre se hablaba de, ¿no?, Entel, Movistar, ahora más bien se habla de Claro, se habla harto de WOM también, empresas que, claro, siempre se han considerado como más chicas y que en ese sentido me imagino que también hay esfuerzos importantes para mejorar su servicio, su cobertura, a diferencia de estas empresas más grandes que al parecer como que se quedan ahí, como que, claro, se quedan en eso y al parecer

0: ser van como dejando de lado algunos temas. Me imagino que también, claro, entregará buenos planes, qué sé yo, convenientes. Hay gente que más bien muchas veces ve la conveniencia en cuanto a dinero más que en cuanto a cobertura o cómo anda el servicio, qué sé yo. Hay gente que más bien prefiere pagar poco antes de a lo mejor pagar un poco más por un servicio que esté mucho mejor. Pero bueno, en una de esas a lo mejor también han hecho mejoras, no sé, si usted es ahí cliente de alguna de esas empresas, ahí me cuenta. Cifras de portabilidad: Claro gana en nuevas incorporaciones y Movistar lidera en pérdidas netas. 13:25 minutos, nos tenemos que ir a una pausa, la última de esta jornada, la vuelta ahí, los últimos saludos, las últimas informaciones nacionales también que tenemos presentes. Vamos y volvemos.
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La música de Debbie Gibson con Shake Your Love. Ya son las 13 horas con 39 minutos. Seguimos conectados acá en Conexión Radio. Seguimos acompañándoles en este día jueves 6 de agosto de este año 2026. Estamos en directo, seguimos en directo a través del 99.5 FM en Caimanes, el Valle del Pupillo, la zona interior de nuestra comuna de Los Vilos. La hermosa zona interior de nuestra comuna, Valle del Pupillo, ahí también el interior del Valle de Quilimarí, la altura de Quelón también, por supuesto. Tenemos una hermosa zona rural acá en nuestra comuna de Los Vilos, como habitualmente se le denomina, pero llena de paisajes, llena de misterios, llena de magia, llena de lindos lugares y de lindas personas también, por sobre todo. Así que un abrazo gigante a quienes están con nosotros en este momento en nuestra sintonía a través del 99.5 en Caimanes, el Valle del Pupillo y la zona interior de nuestra comuna. Y también estamos en internet en www.conexionradio.cl, ahí donde nos escuchan, donde quiera que se encuentren. Y nos escuchan también en días como el de hoy, donde el 88.1 lamentablemente está momentáneamente fuera del aire por un corte de energía eléctrica que ojalá se pueda resolver ya durante esta presente jornada. Así que ojalá que ahí ya pronto volvamos al aire nuevamente a través del 88.1. Han habido varias radios damnificadas durante estas últimas semanas, ahí entre precipitaciones, viento y todo eso. Lo que callamos las radios, seguimos informando como si no nos pasara nada, pero nos han pasado hartas cosas, ¿sí? En general, no hablo solamente de nosotros, hablo en general de todas las radios acá de nuestra zona y de otros lugares también. Así que, bueno, nada que hacer, pues. Aguantárselas muchas veces. ¿Para qué vamos a pensar en que va a haber ayuda de otros lados? No, si eso no. Para los medios, lamentablemente, eso no ocurre. Lamentablemente. Bueno. Yo decía que sí, hay varias radios damnificadas. También a esta hora habitualmente emitíamos ahí en la retransmisión de las señales de radios Definición y Guangualí, justamente ahí en el Valle de Quilimarí. Lamentablemente ahí Definición sufrió la caída de su antena, daños ahí también en su sistema de transmisión y ahí quedaron lamentablemente, porque para algunas radios también es más complejo abordar estos temas. Así que nada que hacer. Otros colegas acá en Los Vilos, por ejemplo, la radio Los Vilos justamente, me han preguntado harto, oye, ¿tú sabes qué le pasó a la radio Los Vilos? Sí, Radio Los Vilos además tiene la particularidad de que compartimos ahí lugar, sí. Vivimos en el mismo lugar, como radio, o como antenas, o como plantas transmisoras, claro, emitimos desde el mismo lugar. Por eso hemos tenido ahí que subir caminando varias veces. Bueno, está ahí con una dificultad justamente en su sistema de transmisión que le ha hecho lamentablemente imposible transmitir durante estos últimos días, así que ahí ya también esperan que durante estos días, durante esta semana, ahí ya puedan ellos también volver a salir al aire. Pero bueno, son las situaciones que hemos tenido que enfrentar también nosotros como medios de comunicación. Después de la lluvia grande tuvimos también ahí fuera del aire en Caimanes. También nos demoramos unos días ahí en volver al aire. Pero bueno, así es la cosa. Estamos en este hermoso medio de comunicación como es la radio y que, claro, cuando pasan estas cosas hay que tratar de enfrentarlas lo mejor que se pueda. Pero bueno, 13:43, considerando de que los medios locales también vivimos solamente de la publicidad local, claro, de repente hay cosas que se hacen más complejas de abordar ahí en el ámbito económico, pero bueno, es parte de cada negocio, como también ahí se puede pensar, ¿no? Claro. Bueno, vamos a hacer nuestra última actualización en nuestras redes sociales, por eso siempre agradecemos su paciencia, su consideración, ahí que nos escuchen, si es que nos caemos por FM a través de internet,
Así que todo eso se agradece mucho. Bueno, vamos a, como decía, hacer la última, la última actualización a nuestras redes sociales. Vamos a actualizar nuestro Facebook, facebook.com/conexiónradio. Ahí estamos atentos y seguimos atentos a nuestros amigos, amigas que están en nuestro Facebook. Vamos a, bueno, obviamente por no estar al aire en el 88.1, muchos amigos y amigas hoy, claro, no estarán, pero bueno. Esperemos ahí mañana, ojalá estemos nuevamente al aire. Óscar Avilés le puso me encanta nuestra publicación. Saludos a nuestro querido amigo Óscar Avilés. Que esté muy, pero muy bien, querido amigo. Lindo jueves. Gracias por su presencia. Patricia Canales Durán, también ahí está con nosotros. Saludos a nuestra querida Patricia Canales Durán. También que esté muy, pero muy bien. Cuídese mucho. Saludos a Taxi Pedro Pablo Los Vilos. Hay un abrazo a nuestro querido amigo. Sabemos que lamentablemente ahí también en general nos escuchan muchos y muchas ahí la locomoción colectiva acá a través de nuestra señal FM, pero bueno, me imagino hay muchos y muchas que lamentablemente no están en nuestra sintonía el día de hoy. Estamos también atentos al Twitter, @radio_conexión. Gracias a quienes siguen ahí junto a nosotros, gracias a quienes siguen presentes. Estamos atentos a las informaciones, lo más relevante y lo más interesante, justamente lo seguimos compartiendo en nuestro Twitter, @radio_conexión. Estamos también presentes en nuestro Instagram, @conexiónradio, ese es nuestro Instagram. Muchísimas gracias también a quienes continúan allí junto a nosotros. Ahí estamos pendientes y presentes. Saludos a nuestra querida amiga Ani, ahí le puso me gusta nuestra publicación. Gracias a nuestra querida amiga Ani también por estar acá junto a nosotros en nuestra sintonía. Y también estamos presentes en nuestro WhatsApp +569-7166-6045. Reitero, +569-7166-6045. Nuestro amigo René Álvarez dice, buen día, conectado, pero esta semana me hizo recordar faena por lo fuerte en los temas laborales. Uf, así que a rato los escucho, dice acá. Saludos a todos. Tranquilo, amigo René. Trabaje nomás, porque cuando hay que trabajar, pues. Sí, ahí en general más bien nos manda fotos sentado ahí con cara de aburrido, con cara de no mucho que hacer, así que trabaje nomás, querido amigo René. Gracias por estar con nosotros. Aparte que así no se complica pidiendo cuestiones rebuscadas, así que no se preocupe, querido amigo. Ojalá siempre tuviera tanto trabajo como el día de hoy. Un abrazo, querido amigo, que esté muy bien. Ahí que tenga una linda jornada y usted, como siempre, totalmente profesional en todo lo que hace. Así que ánimo nomás, querido amigo, que como siempre va a saber sacar esta jornada. 13:47, vamos a comentar y seguir revisando más informaciones nacionales que continúan ahí presentes. Vamos a comentar temas policiales y judiciales. Hace solo instantes el ex parlamentario de la UDI, Joaquín Lavín León, dejó la prisión preventiva para pasar a cumplir la medida cautelar de arresto domiciliario total. De esta manera se espera que durante la tarde de esta jornada salga del anexo penitenciario Capitán Llaver. Cabe recordar que Lavín León permanecía en prisión preventiva desde el 8 de mayo, fecha que fue formalizado por los delitos de fraude al fisco y otras infracciones electorales. En ese contexto, la segunda sala de la Corte de Apelaciones de Santiago, en una decisión dividida de 2 votos contra 1,
resolvió revocar la prisión preventiva de Joaquín Lavín León y sustituirla por la medida cautelar de arresto domiciliario total. En su resolución, el tribunal precisó que no se cuestionan los presupuestos materiales de la causa, la existencia de los delitos, ni la participación del imputado, ya que a juicio de la Fiscalía, estos antecedentes se encuentran acreditados. Pese a ello, consideró el tiempo que ha permanecido en prisión preventiva como una atenuante para modificar la cautelar mientras continúa la investigación. La defensa del ex parlamentario, encabezada por el abogado Cristóbal Bonacic, valoró la decisión de la Corte de revocar la prisión preventiva de Joaquín Lavín León. Al respecto, sostuvo que el cambio de medida cautelar se justifica porque no existía ninguna razón de fondo que justificara tener a mi cliente en prisión preventiva, indicó. Existiendo otras medidas cautelares que también pudieran garantizar los fines del procedimiento, como por ejemplo el arresto domiciliario total, que finalmente es lo que decidió la Corte el día de hoy. De tal manera que ese es el argumento principal, afirmó. Junto con ello, aclaró que estas instancias no resuelven la inocencia o la culpabilidad de una persona, sino simplemente la falta de la justificación de tener una persona privada de libertad. Respecto a la salida de Lavín León desde el recinto penitenciario, el abogado indicó que aún no había podido comunicarse con él, aunque confirmó que su liberación se concretaría durante la jornada. No tengo una hora exacta porque hay que cumplir una serie de trámites administrativos que tienen que verificarse dentro del recinto carcelario, pero sí, sin lugar a dudas, va a ser durante la tarde, detalló. De esta manera, Lavín León dejará el anexo penitenciario Capitán Llaver durante las próximas horas para cumplir el arresto domiciliario total, luego de que la Corte revocara la medida de prisión preventiva que pesaba en su contra. Así que finalmente sale de esta prisión preventiva Joaquín Lavín León, y claro, ahí se recalca bastante por parte del tribunal de mencionar que esto no implica de que se esté desconociendo la gravedad de lo que ha hecho o que se esté desconociendo lo que habría hecho, lo que se está acusando, sino que simplemente acá se aborda la justificación de mantener a alguien en prisión, en este caso prisión preventiva, en este caso se consideró que no, pero pasaría a este arresto domiciliario total. Algo que es, por lo demás, clásico, habitual también que ocurra en estos tipos de delitos, en estas situaciones, en donde, claro, primero hay la prisión preventiva, como que se piensa que nadie es impune frente a, o nadie es distinto frente a la justicia, pero habitualmente estos casos después terminan con este arresto domiciliario total, por un tiempo solamente se mantiene esta prisión preventiva. Revocan prisión preventiva de Joaquín Lavín León y pasa a arresto domiciliario. Saldría hoy de el anexo Capitán Llaver. 13 horas con 51 minutos, seguimos con más música. Nos vamos a quedar a continuación con la música de Sam Smith. Esto se llama La La La.

13 horas con 55 minutos será la música de Sam Smith con La La La. Seguimos conectados acá en Conexión Radio y seguimos revisando más informaciones nacionales. El día de ayer el presidente de la República hizo un anuncio a través de cadena nacional con respecto al tema de una reforma en el ámbito de la delincuencia y sobre todo del crimen organizado. Y bueno, el presidente de la República durante esta jornada llamó al Congreso a tramitar con rapidez la agenda contra el crimen organizado y el terrorismo, llamada también ACOT, asegurando que las diferencias que puedan surgir durante el debate legislativo deberán resolverse, como siempre, votando. El mandatario abordó este jueves los alcances del paquete de iniciativas durante una actividad de la Escuela de Carabineros, un día después de presentar la agenda en cadena nacional. Recordemos que esta agenda contempla cerca de 30 proyectos de ley y una reforma constitucional orientados a fortalecer el combate al crimen organizado y el terrorismo con medidas como consagrar la seguridad como un deber del Estado, reforzar el control fronterizo, crear una agenda nacional de decomiso y endurecer las herramientas para enfrentar a las organizaciones criminales. En la instancia, el presidente destacó la presencia de parlamentarios de distintos sectores y valoró las iniciativas que ya han impulsado en materia de seguridad. Estoy seguro, dijo, que esto va a generar una unidad parlamentaria muy importante. ¿Habrán detractores? Sí. ¿Habrá discusión? Sí. Pero estoy convencido que esta agenda legislativa va a tener un trámite rápido y va a ser aprobada por amplia mayoría, afirmó. Asimismo, sostuvo que esta agenda busca reunir en un solo cuerpo legislativo distintas reformas que permitan recuperar la paz y la seguridad, planteando que el objetivo es avanzar hacia un país con fronteras controladas, cárceles bajo control del Estado y sanciones efectivas para quienes delinquen. Estos proyectos de ley, dijo, que enviaremos al Congreso, la reforma constitucional que enviaremos al Congreso, será para que ustedes la debatan, para que se perfeccionen aquellas áreas que correspondan. Nadie es dueño de la verdad, pero todos sabemos el sufrimiento que hoy día existe en Chile, expresó. En ese contexto, realizó un llamado a los legisladores a privilegiar el debate por sobre las diferencias políticas. Los invito a discutir esto con altura de miras y las diferencias se zanjarán, como siempre, votando. Estoy seguro de que en esto vamos a tener más coincidencias que diferencias, manifestó. Finalmente, el presidente destacó la rapidez con que el Congreso aprobó la Ley de Reconstrucción Nacional, señalando que pese a los legítimos debates, dicha experiencia demuestra que es posible avanzar con celeridad en proyectos que el Ejecutivo considera prioritarios, como la agenda contra el crimen organizado y el terrorismo, manifestó. Así que esto que ya fue presentado el día de ayer en esta cadena nacional, como mencionábamos, veremos la apertura que también habrá para llegar a acuerdos en caso de diferencias, algo que se cuestionó transversalmente en el ámbito político y mutuamente también, tanto de quienes se oponían a algo como por parte del gobierno, mutuamente se acusaba de esta falta de acuerdos, esta falta de diálogo, algo que sin duda es lo que más falta también hace a nivel transversal también en el ámbito político en nuestro país. Así que veremos si es que esas buenas intenciones de que efectivamente todo se debata, se conversa, se converse justamente, efectivamente así exista de parte de todos los sectores. Pero yo creo que en el ámbito de seguridad, crimen organizado, delincuencia, yo creo que en general hay como hay ciertos acuerdos que finalmente convergen bastante, así que veremos cómo avanzar esto. Presidente llama al Congreso a discutir agenda contra el crimen organizado y el terrorismo con altura de miras y que diferencias se zanjarán votando, manifestó. 13:59, tiene que ver ahí una voluntad transversal de llegar a acuerdos también y de conversar. Nos vamos a la música. Electric Light Orchestra y Confusion.

14 horas con 3 minutos será la música de Electric Light Orchestra con Confusion. Ya estamos en el bloque del almuerzo, descanso, relajo, tomar aire, tomar sol, tomar viento también, pero aprovechar que está el sol, sí. Aprovechar que está el sol en esta presente jornada tras esta lluvia que tuvimos durante esta noche, 10,7 milímetros acá en Los Vilos, en torno a los 13 milímetros en Quilimarí, pero 0,1 milímetros solamente en Caimanes, al menos la información ahí oficial que nos entregaban. Bueno, vamos a seguir revisando informaciones nacionales. A propósito de lo que se hablaba de esta mega reforma, lo que se aprobó durante esta semana ahí en el Parlamento, el Tribunal Constitucional acogió a trámite y declaró admisibles los 3 requerimientos de inconstitucionalidad presentados por parlamentarios de oposición en contra de diversas normas del proyecto de ley de reconstrucción nacional conocido como la mega reforma impulsada por el gobierno. La decisión fue adoptada por unanimidad por el pleno del organismo, que resolvió dar curso a las acciones ingresadas por grupos de senadores y diputados, quienes cuestionan disposiciones del proyecto relacionadas principalmente con la invariabilidad tributaria y las modificaciones a la normativa ambiental. Según informó el Tribunal Constitucional mediante un comunicado, los 3 requerimientos fueron acumulados para su tramitación bajo un mismo rol, correspondiente al primero de los ingresos. Tras declarar admisibles las acciones, el Tribunal otorgó un plazo de 5 días corridos para que el Presidente de la República, el Senado y la Cámara de Diputadas y Diputados presenten sus observaciones respecto de las materias planteadas por los requirientes. Concluida esa etapa, el organismo iniciará el análisis de fondo de las impugnaciones. En ese contexto, el tribunal fijó para el próximo jueves 13 de agosto la audiencia en la que escuchará los alegatos de las partes. Además, el Tribunal Constitucional convocó a una audiencia pública para el miércoles 12 de agosto desde las 9 de la mañana, instancia en la que podrán intervenir quienes soliciten ser oídos en el proceso. Los interesados se verán presentar su petición por escrito hasta las 12 horas el lunes 10 de agosto, acreditando su interés en la resolución de las cuestiones de constitucionalidad sometidas al conocimiento del tribunal. La resolución del Tribunal Constitucional no implica un pronunciamiento sobre el fondo del asunto, sino que da inicio a la tramitación de los requerimientos, cuya revisión se centrará en las normas cuestionadas del proyecto de reconstrucción nacional y desarrollo económico y social. Así que veremos qué va a pasar con esto. Se han declarado admisibles estos requerimientos. Hay 5 días de plazo para que tanto el presidente y el Congreso en su conjunto respondan a estas impugnaciones, luego de escuchar justamente las defensas. Por supuesto, se comenzará ahí a profundizar justamente en esta en el análisis de todo esto, y después de esto, por supuesto, se emitirá ahí la resolución por parte del Tribunal Constitucional sobre estos temas sometidos a observación. Tribunal Constitucional admite a trámite requerimientos de parlamentarios de oposición en contra de la mega reforma. Nos vamos a la música. 14:06, seguimos conectados acá en Conexión Radio. Vamos a, como ya estamos en este bloque del almuerzo, descanso, relajo, etcétera, etcétera, vamos a bajar justamente nuestras revoluciones a continuación. Jason Aldean y Kelly Clarkson, esto es Don't You Wanna Stay?

14 horas con 10 minutos. Era la música de Jason Aldean y Kelly Clarkson con Don't You Wanna Stay. Vamos a revisar una última información nacional que dará a conocer. El Congreso de nuestro país es un circo, es un payaseo, es algo que muchas veces no se entiende qué nivel de pérdida de tiempo se da a hablar de otras cosas. El nivel de comportamiento incluso de parte de los parlamentarios y parlamentarias, lamentablemente en su mayoría. Y también, por supuesto, la desconexión que existe de la realidad que se vive en nuestro país por parte del Congreso es solamente comparable a estar inmersos en una burbuja, pero muy, muy gruesa. Pero en vez de avanzar en mejorarse, la verdad es que da la impresión de que se avanza en que la situación esté cada vez peor. Por ahí hay algunos a quienes le echan la culpa a estos programas que se tildan como políticos, pero para mí más bien son faranduleros políticos, porque hacen de la política una farándula y hacen de la legítima discusión también una farándula y un show. Hay quienes atribuyen a esto el nivel de violencia que hay en la discusión política en este tiempo. Yo no sé, la verdad, si es que será toda la responsabilidad o si también la responsabilidad la tiene el propio ambiente y los propios personajes también que hay en este ambiente político. Bueno, la Confederación Nacional de Ferias Libres de Chile, ASOF, expresó su malestar y preocupación ante la expresión señora de feria, utilizada por la senadora Camila Flores de Renovación Nacional, en un intenso cruce con su par, la senadora Fabiola Campillay, independiente. Y la verdad es que las dos se tiraron, pero una cantidad de palabrazos que yo, honestamente, y perdónenme, pero no estoy ni por una ni por la otra. Hay quienes dicen, no, una es más culpable que la otra. Hay otros que dicen, no, ella fue más culpable que la otra. Yo la verdad es que en estas cosas no estoy, pero ni por una ni por otra. Bueno, ambas legisladoras protagonizaron una intensa discusión este día de ayer miércoles en la Cámara Alta y que se ahí viralizó por redes sociales, obviamente, la que incluyó acusaciones de corrupción, referencias a causas judiciales, familiares e incluso insultos. En ese contexto, casi al finalizar la discusión, la senadora Camila Flores lanzó la frase «Se le salió lo poblacional a la señora de feria». La frase fue ahora criticada por la Confederación antes mencionada, que señaló que ha sido utilizada con un sentido despectivo, cuando esa denominación representa uno de los oficios más dignos, sacrificados y fundamentales para el funcionamiento del país. Me llama la atención que justamente hay frases así que se utilizan como para, claro, desprestigiar, menospreciar o querer insultar a alguien. El decirle, oye, tú, no sé, esto, y atribuir a un oficio, a una profesión, cuando todos los oficios y profesiones son hechos con dignidad y con mucha entrega por parte de quienes lo hacen. ¿Para qué decir la gente que trabaja en la feria? O sea, yo no tendría el ritmo de trabajo que tiene la gente que trabaja en la feria. O que, no sé, pues en el caso de Santiago, por ejemplo, trabaja en La Vega. Esta gente que se levanta, pero tempranísimo, cuando nadie más se levanta. Y se acuestan cuando nadie más se acuesta o cuando ya están todos acostados. Yo, de verdad, declaro siempre mi admiración a quienes hacen un oficio así. Por lo cual, atribuirlo como un insulto, esto de cuando de repente se dice poblacional, ¿qué tiene vivir en una población? ¿Qué tiene la gente que vive en una población? ¿Qué tiene? ¿Qué tiene? De repente, oye, guaso, campesino. ¿Qué tiene la gente que trabaja que vive en el campo, en el hermoso campo
de nuestro país. ¿Qué tiene? ¿Qué tiene la gente que trabaja en la feria? ¿Qué tiene? ¿Qué tiene de malo? Son personas que se sacrifican, todas las antes mencionadas. Bueno, y es como clásico de también como de un sector de nuestro país el utilizar estas frases como que fueran insultos, ¿ah? También una desconexión con nuestra realidad, con nuestra sociedad. Tremenda. Bueno, la frase fue ahora criticada, como decíamos, por la Confederación. La presidenta de ASOF, Paola Morales, dijo que las mujeres feriantes han construido por generaciones una historia de trabajo, esfuerzo y compromiso con sus familias, sus barrios y la seguridad alimentaria de Chile, por lo que resulta inaceptable que su identidad sea utilizada como un calificativo ofensivo. Si alguien cree que decirle a una mujer señora de feria es un insulto, demuestra un profundo desconocimiento de quiénes somos. Ser una mujer de feria es un orgullo. Significa levantarse cuando el resto del país duerme, trabajar bajo la lluvia, el frío o el calor, cargar toneladas de mercadería, atender con una sonrisa y volver a casa para seguir siendo madres, abuelas, cuidadoras y jefas de hogar, subrayó. La dirigente recordó que las ferias libres han sido también espacios donde miles de mujeres han formado sus familias, transmitiendo valores, esfuerzo, solidaridad y trabajo honesto. Muchas de nosotras, dijo, criamos a nuestros hijos en la feria, aprendieron a caminar entre cajones de frutas, hicieron sus tareas mientras sus madres trabajaban y crecieron viendo el valor de ganarse la vida con dignidad. Esa historia merece respeto, no desprecio, apuntó. Morales sostuvo también que las feriantes cumplen un rol social que trasciende la actividad comercial al mantener un vínculo cotidiano con las comunidades y conocer de primera fuente las necesidades de los vecinos. Además, la presidenta de ASOF enfatizó que las mujeres de feria alimentamos Chile, somos emprendedoras, administradoras, trabajadoras incansables y sostenemos buena parte de la economía familiar de nuestro país. Por eso esperamos que nunca más nuestra identidad sea utilizada como una descalificación. Si nos dicen señoras de feria, lo recibimos con orgullo porque detrás de esas palabras hay décadas de trabajo honesto, sacrificio y amor por nuestras comunidades. Finalmente formuló un llamado a que el debate público y político se desarrolle con respeto hacia quienes desde las ferias libres cumplen una labor esencial para el país, afirmando que en un país que tanto habla de valorar el trabajo, las mujeres de feria merecen reconocimiento, no estigmas. Somos parte de la historia de Chile y seguiremos siendo parte de su futuro, manifestó. Oiga, ¿y sabe qué? Que una autoridad vea como de algo menor una persona de feria, habla pero tremendamente mal. Más aún una autoridad que debe legislar. Y más aún una autoridad que debe legislar y que en algún momento puede que le toque legislar en torno a favorecer a quienes trabajan en las ferias, que también han pedido bastante ayuda en este último tiempo porque no han podido trabajar por la lluvia. Muchas personas que trabajan en la feria. Así que también creo yo, pero se agrava más la cosa de que una autoridad que se dice ser honorable por lo demás utilice una frase así para pretender

Hubo simplemente insultos, descalificaciones, claro, descalificaciones personales en general, ambas lo hicieron. Insisto, alguna persona puede decir, oye, fue más grave lo que dijo tal a lo que dijo cual, pero acá las dos son responsables de un mal clima que se sigue expandiendo, no solamente en el Parlamento, sino que en la política en general. Mucho se habla de diálogo, mucho se habla de llegar a acuerdos, mucho se habla de conversar, de debatir. Y esto es lo que en realidad pasa en el Parlamento. Bueno, en fin. Ya habíamos ahí mencionado el titular. Nos vamos a la música, son las 14:21. A la vuelta de la siguiente canción vamos a estar revisando informaciones regionales y locales que se han estado dando a conocer en estas últimas horas también. One Republic. Esto es Need Your Love.

14:25 será la música de One Republic con Need Your Love. Vamos a revisar informaciones regionales y locales que se han estado haciendo presentes. Hablábamos en las informaciones económicas sobre esta información de los sueldos en comparación con la inflación y que, bueno, todavía se mantienen ahí en cifras positivas. También se ha entregado una noticia en este sentido para nuestra región de Coquimbo, en donde se dan dos situaciones bastante dispares y que por lo demás es también algo que está ocurriendo en el resto del país. La región de Coquimbo enfrenta una señal mixta en su mercado laboral, aunque los ingresos muestren una recuperación y en promedio alcanzarían para enfrentar mejor el alza del costo de la vida. Encontrar un empleo estable sigue siendo cada vez más difícil. Esa es la principal conclusión del último termómetro laboral del mes de agosto, correspondiente al trimestre móvil abril-junio, que es elaborado por el Observatorio Laboral de la región de Coquimbo, iniciativa llevada adelante por la Escuela de Ciencias Empresariales de la Universidad Católica del Norte. El estudio evidencia que las remuneraciones crecieron por sobre la inflación, pero ese avance convive con un mercado laboral que pierde dinamismo y donde el empleo formal continúa retrocediendo. Mientras los salarios por hora aumentaron un 7,3%, el empleo asalariado privado formal disminuyó en un 1,3%, reflejando una recuperación que todavía no logra consolidarse. Para la directora del Observatorio Laboral de la región de Coquimbo, Karen Vargas Santander, el desafío es mirar más allá de los ingresos. Estamos viendo un mercado laboral que mejora en remuneraciones, pero que no logra consolidar la recuperación del empleo formal. Eso obliga a mirar no solo cuánto se gana, sino también cuántas personas están accediendo a trabajos estables y a los beneficios de un trabajo formal, como son la salud y la previsión, entre otros aspectos, afirmó. Las señales de desaceleración también aparecen en otros indicadores. La desocupación regional llegó a un 9,2%, mientras que la informalidad alcanzó un 30,7%, confirmando que una parte importante de quienes trabajan lo hace sin las condiciones de estabilidad y protección que entrega un empleo formal. Frente a este escenario, la Seremi del Trabajo y Previsión Social, Andrea Barrera Escobar, destacó que el gobierno está impulsando distintas medidas para fortalecer el empleo formal y generar nuevas oportunidades laborales en la región. Sabemos que estos indicadores representan una preocupación para muchas familias, por eso estamos desplegando herramientas concretas que permitan incentivar la contratación formal y apoyar la reactivación económica de la región de Coquimbo. Una de ellas es el subsidio a la contratación de CENSE, que entrega un apoyo directo a las empresas para incorporar nuevos trabajadores y dinamizar el mercado laboral. Invitamos especialmente a las empresas que participarán en el proceso de reconstrucción regional y a todas aquellas que proyectan ampliar sus dotaciones a utilizar este instrumento. Queremos que la inversión se traduzca en empleos formales, con contrato, seguridad social y mejores oportunidades para las personas de nuestra región, señaló. La autoridad explicó que este beneficio permite a las empresas acceder a un subsidio mensual de hasta 50% del ingreso mínimo mensual por cada trabajador contratado, porcentaje que aumenta hasta un 60% en el caso de las trabajadoras por un periodo de hasta 4 meses. La Seremi también valoró la reciente aprobación del Plan de Reconstrucción Nacional, destacando que constituye un impulso relevante para la economía y el empleo, y dijo que esta iniciativa entrega mejores condiciones para acelerar la inversión, ejecutar obras y recuperar infraestructura, generando más oportunidades de empleo para las familias que hoy necesitan estabilidad. La reconstrucción no solo permitirá recuperar lo dañado, sino también fortalecer el crecimiento regional con más proyectos y más trabajo formal, afirmó la Seremi. El menor dinamismo del mercado laboral también se refleja en la intensidad del trabajo. Durante el último año disminuyeron tanto las horas habituales trabajadas como la jornada promedio semanal, señales que suelen acompañar periodos de menor actividad económica y una demanda laboral más contenida. A nivel productivo, el panorama también es diverso. Mientras la industria manufacturera impulsó la creación de empleo, sectores ligados a las actividades primarias registraron retrocesos. En el empleo formal destacó el crecimiento de la salud, mientras la enseñanza mostró una disminución que incidió en el resultado regional. El Observatorio Laboral de la región de Coquimbo es una iniciativa ejecutada por la Escuela de Ciencias Empresariales de la Universidad Católica del Norte y financiada por la Subsecretaría del Trabajo. Las y los interesados en revisar este y otros reportes generados por el Observatorio Laboral de Coquimbo pueden ingresar al sitio web www.subtrav.gov.cl/
División Políticas de Empleo, / Prospección Laboral. Así que ahí está toda la información. De todas maneras, usted puede buscar Observatorio Laboral de la Región de Coquimbo y se va a encontrar con toda esta información. El Observatorio Laboral de la Región de Coquimbo revela que los ingresos avanzan por sobre la inflación, mientras aumentan la desocupación y la informalidad, reflejando un escenario de mayor incertidumbre para miles de trabajadores. Sueldos aumentan en la región, pero pierde fuerza el empleo formal. Como decía yo, similar justamente al panorama también que existe en el resto del país. Obviamente acá en nuestra región, obviamente también quisiéramos estar mejor que en el resto del país. Pero bueno, ahí se está mencionando también lo que se está haciendo en torno a mejorar esas condiciones. 14:30, seguimos con más música. Coldplay y All My Love.

0: 14 horas con 34 minutos era la música de Coldplay con All My Love. Vamos a revisar una última información regional y local que dará a conocer. Con una inversión cercana a los 42 millones de pesos, financiada íntegramente con recursos municipales, la Municipalidad de Los Vilos inició este día de ayer, miércoles, la entrega de 2.500 ayudas destinadas a crianceros y apicultores de la comuna que resultaron afectados por el sistema frontal que impactó a nuestra región durante estas últimas semanas. La distribución comenzó en la localidad de Huangualí, donde equipos municipales desplegaron el operativo para distribuir los insumos a las familias del sector rural que sufrieron importantes pérdidas producto de la crecida de quebradas y la falta de alimento para sus animales. En concreto, el beneficio contempla la entrega de 62,5 toneladas de alfalfa, 1,5 toneladas de lactosa y 3,8 toneladas de jarabe de fructosa, insumos que permitirán apoyar la recuperación de la actividad ganadera y apícola en distintos sectores de la comuna. En total serán cerca de 400 personas las beneficiadas con esta iniciativa impulsada y financiada en un 100% por la municipalidad. La medida responde al despliegue de que la municipalidad ha mantenido desde el inicio de la emergencia, recorriendo el territorio, levantando información en terreno y gestionando soluciones para las familias afectadas, especialmente las localidades rurales donde el impacto del temporal fue más severo. Al respecto, el alcalde de Los Vilos, Cristian Gross, señaló que nosotros hicimos como municipalidad una pega preventiva, que significaba que frente al pronóstico que se desarrolló, cómo llegábamos con ayuda concreta para nuestros vecinos y vecinas, sobre todo en los sectores rurales, y justamente hicimos un esfuerzo como municipio, como consejo, y aprobamos cerca de 200 millones de pesos precisamente para atender las distintas emergencias, manifestó. En esa misma línea, el edil fue enfático y señaló que pese al esfuerzo municipal, aún falta apoyo para los sectores rurales e hizo un especial llamado al gobierno. Justamente, dijo, el llamado que estamos haciendo al gobierno para que efectivamente se dispongan de recursos adicionales. Esta emergencia que se ha vivido y que efectivamente está en desarrollo, ya mañana viene nueva lluvia, por esta noche, y efectivamente esta ayuda, la ayuda que necesitan nuestros vecinos y vecinas, sobre todo los sectores rurales, es importante, manifestó. Distintas son las historias de quienes sufrieron afectaciones producto del sistema frontal, cuya problemática ya venía desde antes, enfrentando una dura sequía que ha dificultado la mantención de animales en los sectores más rurales de la comuna. De allí nace el agradecimiento de los vecinos y vecinas, ya que esta ayuda les permite poder retomar sus actividades productivas. Así lo señaló Doris Fierro, vecina de la localidad de Cerro Blanco, una de las más alejadas de nuestra comuna. Nosotros, dijo, estamos muy agradecidos de la municipalidad y de todo el equipo que tiene el alcalde, pero especialmente del alcalde que nos ha ayudado en todo momento, no nos ha abandonado, nos ha apoyado en todo, manifestó. Luis Olivares, joven vecino de Pangalillo, también valoró la iniciativa. Es una excelente iniciativa por parte de la municipalidad, igual nos ayuda ahora después de la catástrofe que vino. Es fantástico para recuperar los animalitos que tenemos, las cabritas que están medio flacas, así que es una buena iniciativa, indicó. La entrega de este beneficio comenzó durante la jornada de ayer en el Valle de Quilimarí, mientras el municipio ya coordina el despliegue para llegar la próxima semana a las localidades del Valle del Pupillo, reafirmando el compromiso de continuar apoyando a las familias afectadas y avanzar en la recuperación del sector rural de la comuna. Así que así se ha llevado adelante esta entrega de esta ayuda, justamente ayuda para el sector rural, especialmente para los crianceros y también apicultores de nuestra comuna. Soluciones que para el sector rural, Municipalidad de Los Vilos entrega 2.500 ayudas a vecinos afectados. Bien, pues 14 horas con 39 minutos con esta última información de carácter local. Estamos llegando al final de esta edición de hoy jueves 6 de agosto de este año 2026 de Conectados, acá en Conexión Radio, Conectados a tu Corazón. Como siempre, muchísimas gracias por la sintonía, los dejamos invitados, invitadas, para que sigan junto a nosotros. A continuación, después de la pausa, seguimos con nuestra programación de pop desde los 80 hasta lo actual, y a las 16 horas llega una nueva edición de Conectados por media hora, así que por supuesto no se lo pierda. Y también los dejamos invitados, invitadas, para que nos sintonicen en una próxima edición de este mismo programa, siempre acá en Conexión Radio, conectados a tu corazón. Gracias a quienes han estado presentes en nuestras redes sociales, muchísimas gracias a quienes nos han acompañado a través del Facebook, facebook.com/conexionradio. Ahí seguimos atentos justamente a nuestros amigos, amigas que continúan presentes, y por supuesto también atentos a las informaciones. Ahí seguimos actualizando también justamente las informaciones. Saludos a René Álvarez, se le puso me encanta a nuestra publicación. Saludos también para Danilo Martínez, ahí le puso me gusta a nuestra publicación. Un abrazo, querido amigo Danilo. Gracias también a Claudio Lobos, ahí también presente, un abrazo gigante. Gracias a quienes han estado también presentes en el Twitter, @radio_conexión. Ahí seguimos atentos a las informaciones, todo lo relevante y todo lo interesante justamente allí lo seguimos compartiendo. Gracias a quienes han estado junto a nosotros allí presentes en nuestro Instagram, @conexionradio. Saludos y gracias a quienes allí también han estado presentes durante esta jornada. Saludos a Nicole Silva Órdenes, ahí le puso me gusta a nuestra publicación. Abrazo gigante también para Jenny Ramírez Zamora, que esté muy pero muy bien. Gracias también por su presencia y sintonía. Y gracias también a quienes han estado con nosotros en nuestro WhatsApp, +569-7166-6045. Reitero, +569-7166-6045. Un abrazo gigante también a todos y todas quienes han estado allí presentes. Le cuento que a esta hora de la tarde en Quilimarí se sigue indicando ahí cielo mayormente despejado. La temperatura de este preciso momento es de 15 grados exactos, en tanto en Tilama, en este momento se indica cielo mayormente despejado, no se entrega eso sí la temperatura. Huentelauquén también cielo mayormente despejado, tampoco se entrega ahí la temperatura del momento. Mincha, cielo mayormente despejado, 15,9 grados. Canela también cielo mayormente despejado, 14,9 grados. Illapel también mayormente cielo despejado, 18,7 grados. Y en Chillepín, el interior de nuestra provincia, 18,9 grados en este preciso momento. Cielo mayormente despejado, al menos lo que se indica en este instante. En Caimanes, en este momento, también cielo mayormente despejado. Al parecer no tenemos la temperatura, eso sí, de este momento, pero ahí vamos a darle un poquito de tiempo ahí a la información para ver si finalmente está o no. Viento presente también en Caimanes en este instante, tal cual como acá en la zona costera. Prácticamente el viento presente en toda la comuna de Los Vilos, al menos en este momento. La temperatura de nuestra ciudad de Los Vilos, 16,3 grados, 65% la humedad en el ambiente, brisa moderada, 12,9 nudos desde el suroeste, de acuerdo a lo que se indica en este momento. Y de momento la máxima, 16,4 grados, que se registró a las 13 horas con 58 minutos. El atardecer en esta presente jornada a las 18 horas con... ¿dónde la tenía por acá? Ahí está, 18 horas con 13 minutos el atardecer de esta presente jornada, por lo menos acá en la zona costera de nuestra comuna de Los Vilos. Recuerde que las informaciones siguen circulando en nuestras redes sociales, también en nuestro sitio web www.conexionradio.cl, y cuando así se requiera estaremos interrumpiendo nuestra programación. 17,4 grados en este momento en Caimanes, 62,9% la humedad en el ambiente, de momento la máxima 18,6 grados se registró a las 14 horas con 10 minutos. Esperamos durante esta jornada volver ahí al aire a través del 88.1, ahí les iremos contando. Si no es hoy, será mañana, y así. Pero bueno, ojalá que sea durante esta presente jornada. Gracias por la sintonía, que tenga una excelente tarde, siga disfrutando de este día jueves, junto a nuestra música y nuestra programación. Muy buenas tardes.
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0: 14 horas, 44 minutos.
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0: Esta es la hora en Conexión Radio.
1: 15 horas, un minuto.
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0: La hora en Conexión Radio.
1: 15 horas, 23 minutos.
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1: La hora en Conexión Radio.
0: Dieciséis horas, dos minutos.
1: Una

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1: Muy buenas tardes, estamos comenzando una nueva edición de Conectados por media hora, acá en Conexión Radio, conectados a tu corazón. Hoy está de cumpleaños Geraldine Estelle Horner, más conocida como Jerry Halliwell, o mucho más conocida como Ginger Spice. Es una cantante pop, escritora, actriz y filántropa británica. Ella fue miembro de las Spice Girls y precisamente de su grupo, las Spice Girls, es esta edición de Conectados por media hora.

Las Spice Girls fue un grupo británico de música pop formado por 5 mujeres que llevaron a cabo su carrera comercial entre el año 1996 y 2001 y luego entre 2007 y 2008. Estaba compuesta por Jerry Halliwell, Melanie Brown, Melanie Chisholm, Victoria Adams y Emma Banton. Actuaron por última vez juntas en el año 2012, en la ceremonia de clausura de los Juegos Olímpicos de Londres del año 2012. En 2017, y tras presión de los fans y los medios, las chicas han confirmado que volverían a reunirse, pero sin comprometer fecha, y así revivir el éxito mundial de las Spice Girls. Durante su carrera vendieron alrededor de 145 millones de discos en todo el mundo, siendo el grupo femenino con mayores ventas en la historia. Algunos críticos británicos las denominan como íconos del pop inglés. Popularizaron la expresión girl power, o chicas al poder, y se convirtieron en un ícono de la cultura de los años 90. Tras su separación, han continuado sus carreras en la industria musical, la moda, la televisión y la radio. Es la música de las Spice Girls que nos acompaña hoy acá en Conectados por media hora.

noviembre del año 2017, medios como el diario The Sun y la revista Vogue afirmaron que las Spice Girls se reunirían en el año 2018 para lanzar un disco de grandes éxitos y un concierto especial por televisión. Sin embargo, días después de la noticia, Victoria Beckham es entrevistada por el programa This Morning, señalando que en algún punto te tienes que dar cuenta de que es tiempo de decir eso fue genial, desmintiendo de esta forma la noticia sobre una nueva reunión. Bueno, Jerry Halliwell, la cumpleañera de esta jornada, nació como Geraldine Estelle Horner, nació en Watford, Hertfordshire, el 6 de agosto del año 1972, también conocida como Ginger Spice. Tras su paso por la agrupación, Jerry lanzó su carrera en solitario y debutó con su primer álbum solista, y debido al éxito, posteriormente lanzó dos discos más, cuatro sencillos número uno en la lista de UK Singles, Mi Chico Latino, Lift Me Up, Back It Up y It's Raining Men, sumado a los número uno conseguido por sus compañeras de Spice Girl, corroboraron la popularidad. Es la música de las Spice Girls y de Jerry Halliwell que continúan acá en Conectados por media hora.

0: Bien, estamos llegando al final de esta edición de hoy de Conectados por Media Hora en Conexión Radio, conectados a tu corazón. Hoy estuvimos junto a la música de las Spice Girls a propósito del cumpleaños de Jerry Halliwell, o Ginger Spice, como era conocida también mientras era miembro de los Spice Girls. En esta jornada está cumpliendo 45 años de edad ya la ex chica Spice. Gracias, como siempre, por habernos sintonizado. Los dejamos también, como siempre, invitados para que nos sintonice en una próxima edición de nuestro programa y, por supuesto, también para que permanezca en nuestra sintonía. Seguimos acompañándoles con todo el pop desde los 80 hasta lo actual a través del 88.1 FM y también en www.conexionradio.cl. Gracias, que tenga una excelente tarde.
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0: 16 horas, 41 minutos.

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1: Esta es la hora en Conexión Radio.
0: 17:03.
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0: La hora en Conexión Radio.
1: Diecisiete horas, 22 minutos.
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1: 18:01.
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1: La hora en Conexión Radio.
0: 19:02.
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0: 19:25.
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1: 20 horas, un minuto.
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